0: No, y de aquí a poco ni quien se lembra de nada, de quién era fulano de tal, ¿no? Más, por ejemplo, que ve, esto nos falaba un converso de músico en Buenos Aires, por ejemplo, sé que nos estemos tomando un café, ¿no? De tarde en Buenos Aires, conversó, bueno, de aquí a poco. Cuando murió Piazzolla, aquí a poco, bueno, yo no te doy, así, diríamos, apostamos 2 años, 3 años, un poco más, 2 ya comienza el cambio parecido con lo que queremos decir, o okay, que ninguém va a celebrar de quién era Piazzolla. Ahora, todo el mundo va a saber por una cosa o por otra quién era Carlos Gardel.
1: Escutemos mano a mano na voz de Lúcio Yanel do disco Recordando a Carlos Gardel.

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0: Primero, porque me pegaste de sorpresa, ¿no? Y segundo, porque estoy con la garganta fría. Y tercero, porque me quiebro por la emoción de saber que esta grabación de aquí a 50 años, Malena va a poder asistir y decir, pero ¿quién era este viejo barbudo? Qué mal que lo cantó, papá. Pero Malena, querida, que seas bienvenida a esta vida, a este milagre de la vida. Y que sabe que te amamos mucho desde ya y que te guardamos con mucha ansiedad.
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